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0: Pero hay otro elemento. Que
1: terminamos señor, ya breve ya, el último elemento ya, Ernesto, por favor, que si no se va Enrique Santiago, por favor.
0: Acabo de decir que es el último elemento, de modo que voy a cumplir.
1: Te pido brevedad en el último elemento.
0: Mira, si te interesa, si me cortas, se acabó la historia. Y te quedas tú con tu programa.
1: Ernesto, calma y buenas tardes.
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3: ¿Qué tal, amigos de Flashback? Somos
4: Omar Monte
3: y Oman. Y hemos hecho una canción que se llama Ayer la vi y que os agradecemos que la pongáis y que la gente se la goce. Muchísimas gracias.
4: Eso es.

0: ya, ella ya, ella ya. ¿Qué tal, amigos? Les saluda Elvis Crespo con Quevedo.
1: Hola, soy Quevedo. Esto es